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Es la hora cero, un minuto. En su juventud, Frank Sinatra solía cantar en clubes nocturnos y bares en Nueva Jersey. I cried for you. En una ocasión, mientras estaba en el escenario, un grupo de hombres borrachos comenzaron a hacer ruido y a interrumpir su actuación. I cried for you. Sinatra, sin pensarlo dos veces, saltó del escenario y empezó a pelear con ellos. Afortunadamente, los amigos de Sinatra lo ayudaron a salir de la situación. No.

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Es la hora 1:03. La primera frase de la primera película sonora del cine es: aún no han oído nada. La película The Jazz Singer, El cantor de jazz, del año 1927, dirigida por Alan Crosland y protagonizada por Al Johnson, es la primera película con sonido, aunque solo representan diálogo durante 20 minutos. Lo demás es música. 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

0: Es la hora 2, un minuto. A finales de 1963, Armstrong and His All Stars grabaron la canción principal de un musical de Broadway que se llamaría Hello Dolly.
1: Hello, Dolly.
0: El éxito del musical lo llevó a la cima de las listas, desplazando a dos canciones de The Beatles y coronándolo como el músico de mayor edad de Estados Unidos en tener una canción en el número uno. Armstrong tenía 62 años. 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

El pianista y saxofonista de música jazz Billy Tipton, famoso entre 1940 y 1960, se casó 3 veces, pero nunca tuvo hijos con sus esposas porque decía que tenía una vieja herida de guerra que lo había deshabilitado para poder hacerlo. Hasta el momento de su muerte, ni sus esposas ni sus hijos adoptivos se dieron cuenta que en realidad Billy Tipton era una mujer que se hacía pasar por hombre. 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

Es la hora 4:01. Bud Powell en el Blue Note. Intenté convencerlo de que Bud volviera a tocar en el club, pero Ben Benjamin se negó en redondo. No, dijo. Bud ya no puede tocar. Se queda dormido en el teclado. Una vez, incluso vomitó sobre el piano. No hay discusión posible. John Griffin estaba de espaldas afinando cuando una voz cómplice sonó detrás. ¡Move! En 3 segundos, una locomotora al rojo vivo volaba a toda velocidad. Johnny tocó el tema con Bud a un tempo endiablado. Cuando terminó el show, se me acercó Ben Benjamin y me preguntó, ¿crees que a Bud le gustaría volver a tocar aquí, en el Blue Note? 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

Es la hora 5:06. Jazz es el último de la trilogía de documentales de Burns, siguiendo The Civil War y Baseball. Los documentales tratan sobre la historia de la música jazz en los Estados Unidos, desde sus orígenes, a comienzos del siglo XX, hasta la actualidad. Está narrado por Keith David y figuran entrevistas con músicos actuales y críticos como el trompetista Wynton Marsalis y el renombrado crítico Gary Giddings. El crítico musical e historiador afroamericano Gerald Early fue también asesor. Jazz es el documental de jazz más largo producido hasta ahora y es muy rico en sus ejemplos musicales y en sus imágenes clásicas, inéditas y raras. 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
4: Vamos a escuchar artistas como Tomás Martínez, Bourbon Sweethearts, Red Garland, Johnny Hartman, Thelonious Monk, y comenzamos esta nueva hora en Blackie. Solo Jazz, Sarah Vaughan, Moon River.

0: Big Mama, The Blues Messengers, and Blackie Solo Jazz, St. Louis Blues.
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0: Atención, tránsito intenso en autopista Recheri, en ambos sentidos. Por otro lado, el también es intenso desde autopista Jorge Newbery y el Seiza Cañuelas hacia la ciudad de Buenos Aires. Por otro lado, en cuanto a los servicios, tren Mitre, ramales José León Suárez y Mitre circulan limitados entre Belgrano R y Suárez y Belgrano R y Bartolomé Mitre por problemas técnicos en la estación 3 de febrero. El resto funciona con normalidad.
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0: del año Monk, Around Midnight. Escuchábamos en Blackie Solo Jazz.
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0: 8 horas 30 minutos, 15 grados la temperatura en la ciudad de Buenos Aires. Ahora tenemos el cielo nublado y esperamos las lluvias para esta jornada, y así estará todo el día de hoy y mañana sábado. Cielo parcialmente nublado, mínima 12, máxima 18 grados.
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3: Nueva hora en la única radio de jazz de Buenos Aires. Vamos a recorrer artistas como Ella Fitzgerald, Oscar Peterson, Carmen McRae, también Valentino Jazz Bazar, y comenzamos esta nueva hora. Wayne Newton, Wives and

0: Queen Latifah, escuchábamos en Black 89.1 The Ladies a Tramp.
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0: Atención, Puente Pueyrredón, mano a la ciudad, un incidente involucrando una moto allí. Atención, esto ocasiona algunos inconvenientes para circular. Servicios, recordar que la línea Mitre, Ramales, León Suárez y Mitre se encuentran limitados por un problema técnico en la estación 3 de febrero. El resto funciona con normalidad.
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Didi Bridgewater en Blackie Solo Jazz, God Bless the Child. ¿Está listo, lista para vivir el jazz como nunca antes? 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

0: Frank Loud, Black is Solo Jazz, April in Paris.
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0: 9 horas 30 minutos, 16 grados la temperatura actual en la ciudad de Buenos Aires. Tenemos el cielo nublado y esperamos las lluvias para hoy. Mañana sábado, cielo parcialmente nublado, mínima 12, máxima 18.

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0: Michael Bublé en Black is Solo Jazz, Hello V.E. Love.
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0: Bueno, shows para disfrutar en la ciudad, dos lugares que te recomiendo, como todos los días a partir de las 18 horas en la Biblioteca Café Marcelo T. de Alvear 1155, Happy Hour con Jazz en Vivo, más info arroba la Biblioteca Café Música. Y otro lugar es en Jazz Boyer Club, Posadas 1557, a las 20 horas. Russell Cranes con Diego Rodríguez, Pablo Bianchetto, haciendo el show From New York to Buenos Aires. Más info arroba Jazz Boyer BA.
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3: Escucharemos artistas como Roxanne Ahmed, Tony Bennett, Luis Lascano, Barney Cassell. Y comenzamos. Jamie Cullum, Just One of Those Things.

0: Dinner Crawl, Blackie Solo Jazz, like someone in love.
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0: Atención, un incidente en Puente Pueyrredón, allí una moto involucrada. También en Villa Urquiza un incidente, en Avenida Triunvirato y Mendoza. Atención, demoras quienes circulan por allí. Por otro lado, servicios, recordar, línea Mitre Ramales, José León Suárez y Mitre restablecen sus servicios tras unas demoras en la estación 3 de febrero. Ahora el resto funciona con normalidad.
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0: Luis Lascano, en Black is Solo Jazz. No hay lugar donde sentarse.
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0: 10 horas 30 minutos, 16 grados la temperatura en la ciudad de Buenos Aires y tenemos el cielo nublado y esperamos las lluvias en toda la jornada de hoy. Y mañana sábado tendremos el cielo parcialmente nublado. La mínima 12, máxima 18 grados.
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1: Nueva hora en la única radio de jazz de Buenos Aires. Y vamos a escuchar artistas como José James, Gato Barbieri, Lionel Hampton, Louis Armstrong. Y comenzamos con Nina Simone. Love me or leave me.

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José James, escuchábamos en Black 89.1 Good Morning Heartache. 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

0: Oscar Iocas, en Blacky, solo jazz, vivo soñando.
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0: 11 horas, 30 minutos, 17 grados la temperatura en la ciudad y ya tenemos las lluvias y estarán con nosotros durante toda la jornada. Y mañana sábado tendremos cielo parcialmente nublado, mínima 12. La máxima llegará a los 18 grados.
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0: Oscar Peterson, Blackie, 89.1. Nice work if you can get it.
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0: Bueno, shows para disfrutar hoy en la ciudad. Dos lugares que te recomiendo. Uno en Borges 1975, ahí mismo en Palermo. Borges 1975, a las 20 horas vas a poder ver a Iván Burasque Berrasconi con Hernán Casiva, Leandro García de la Maza y Omar Menéndez en un formato quartet haciendo Buenos Aires Jazz Experience. Más info arroba borges1975.espacio.cultural. La otra opción es en Bebop, Uriarte 1658 a las 20 horas. Manuel Fraga, Damián Falcón y Guido Kerry en trío haciendo el show Duke and Oscar. Más info arroba Bebop Club.
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2: Vamos a escuchar artistas como Joshua Redman, Dina Washington, Thelonious Monk, Billie Holiday, y comenzamos con Sarah Vaughan en Blackie 89.1. Morning.

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1: 12 horas 30 minutos, la temperatura en la ciudad ahora 18 grados y tenemos las lluvias y así va a estar todo el día de hoy. Mañana sábado cielo parcialmente nublado, mínima 12, la máxima llegará a los 18 grados.
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2: Nueva hora en la única radio de jazz de Buenos Aires. Vamos a escuchar artistas como Jimmy Smith, Fernanda Lanza, Rick Astley, George Benson. Comenzamos. Tony Bennett, Lady Gaga, en Blacky solo jazz, Anything Goes.

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1: Muy buenas tardes y bienvenidos a esta nueva emisión de la tarde de Blackie 89.1 en este viernes 31 de julio del 2026. Las 3 de la tarde, 3 minutos en todo el país y en estos momentos, atención, la temperatura en la ciudad de Buenos Aires, 21 grados 7 décimas, la humedad 81% y hasta el momento cielo parcialmente nublado. Hasta las 9 de la noche te vamos a acompañar con toda la información y por supuesto con lo mejor del jazz nacional e internacional. Te cuento que en los controles nos acompaña como siempre Hernán Gómez y quien te habla es Lucas Boltrino.
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1: En esta primera hora de clásicos vamos a disfrutar de los Funky Torinos, Courtney Pine, Bette Midler, Frank Sinatra y muchos artistas más en la única radio de jazz de Buenos Aires.

0: Eran Grace Coscheri y Nico Cota en Blackie 89.1 Nature Boy.
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0: Atención automovilistas, hay un corte parcial en Eva Perón y General Paz, mano a provincia, por un incidente vial, al igual que en Acoite y Venancio Flores, mano hacia Avellaneda. Al mismo tiempo, quedó liberada Leguizamón y Somellera tras un operativo policial. En cuanto a los servicios, el tren Mitre circula con cronograma reducido en el servicio Cardales por un accidente en Maquinista Salvio. Por otro lado, la estación Tribunales de la línea D del subte se encuentra cerrada por obras. El resto de las líneas de trenes, subtes y el premetro circulan a horario.
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0: con I Got Rhythm en Blackie 89.1. ¿Y estás listo para vivir el jazz como nunca antes? 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

0: Escuchabas a los Funky Torinos en Blacky 89.1, Berks Works.
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0: Para lo que resta de este viernes, atención, porque se esperan tormentas fuertes durante buena parte de la tarde y sobre todo de la noche. Mañana sábado se espera que comience con algunas tormentas fuertes en las primeras horas del día y que vaya mejorando paulatinamente durante el resto del día. La mínima estimada, 14 grados, máxima 19. Por último, este domingo se espera una jornada con cielo mayormente nublado en prácticamente todo el día y también con un descenso de las temperaturas. La mínima estimada, 10 grados, máxima 15. A las 3 de la tarde, 29 minutos, la temperatura en la ciudad de Buenos Aires es de 21 grados 7 décimas, la humedad 81% y el cielo está parcialmente nublado.
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0: En el Jazz Now de esta hora, en Blackie 89.1, Courtney Pine, Sacrifice.
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0: Y es momento de las primeras recomendaciones para que empieces este fin de semana con el mejor jazz en vivo. Esta noche a las 20 horas estará Nick Finzer con el ciclo Songs and Stories Volumen 1 en el Centro Cultural Nueva Uriarte, Uriarte 1289 en el barrio de Palermo. En tanto, también esta noche y también a las 20 horas estará el ciclo Peter Sounds con lo mejor del repertorio de Oscar Peterson con Martín Lascalleia, Sebastián Di Lorenzo, Franco Covito y Mauricio Pasculi en Desafinado Club. Diagonal 93, número 52 en City Bell. 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

En Blackie 89.1, Bette Midler, All Right, OK, You Win, I'm In Love With You. Tema número 2 de su disco homenaje al cancionero de Peggy Lee, que se lanzó en 2005 con clásicos como Fever, que es el tema que abre el álbum, y otras canciones como He's a Tramp y Big Spender. 3 de la tarde, 51 minutos, y escuchamos a continuación Ángel Sucheras, Basin Street Blues.

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0: Era el Modern Jazz Quartet en la tarde de Blackie 89.1. All the things you are.
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0: Atención automovilistas, hay un corte parcial en Eva Perón y General Paz, mano a provincia, por un incidente vial, al igual que en Patricios y California. Al mismo tiempo, quedó liberada a Coite y Venancio Flores luego de un choque. En cuanto a los servicios, el tren Mitre circula con cronograma reducido en el servicio Cardales por un accidente en Maquinista Salvio. Por otro lado, la estación Tribunales de la línea D del subte se encuentra cerrada por obras. El resto de las líneas de trenes, subtes y el premetro circulan a horario.
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escuchabas a The Gene Harris Quartet en Blackie 89.1. Listen here. Y ahora te recuerdo que hasta noviembre continúa el Buenos Aires Jazz 2026. 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

0: En esta tarde de clásicos en Blackie 89.1, Johnny Hartman, But Beautiful.
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0: Para lo que resta de este viernes, atención, porque se esperan tormentas fuertes sobre la capital. Para mañana sábado se espera que continúen las tormentas fuertes en las primeras horas del día y que vaya mejorando de a poco durante el resto de la jornada. La mínima estimada 14 grados, máxima 19. Por último, este domingo se espera una jornada con cielo mayormente nublado en prácticamente todo el día y en principio sin lluvias a la vista. La mínima estimada 10 grados, máxima 15. A las 4 de la tarde, 31 minutos, la temperatura en la ciudad de Buenos Aires es de 23 grados, 7 décimas. La humedad 77% y el cielo está algo nublado.
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Pasaba Veronica Swift en Blackie 89.1, A Little Taste. Mañana sábado le damos la bienvenida al mes de agosto y con ello se vienen nuevos aumentos en el transporte público en torno al 3,9%. En las 31 líneas de colectivos, bajo jurisdicción de la Ciudad de Buenos Aires, el boleto mínimo pasará a costar 852 pesos con 90 centavos, mientras que en las líneas que circulan únicamente por la provincia de Buenos Aires, el aumento será en torno al 4,4% y la tarifa mínima se fijará en 1.111 pesos con 19 centavos. Por otro lado, el aumento también alcanza al subte, que pasará a valer 1.685 pesos con 26 centavos, mientras que el tren tendrá un aumento superior al 10% y llevará la tarifa más baja a 480 pesos. Cabe aclarar que en todos los casos que mencionamos, se trata del boleto para los usuarios que posean la tarjeta SUBE registrada. Y a las 4 de la tarde, 47 minutos, continuamos en Blackie 89.1 con Christian Sands, Ain't No Sunshine.

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2: Las 5 de la tarde en punto, y en esta nueva hora de clásicos vamos a escuchar a Ed Jones, Didi Bridgewater, Robbie Williams, Lily Allen y muchos artistas más en la única radio de jazz de Buenos Aires.

0: Escuchabas a Ben Webster en Blackie 89.1 T42.
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0: Atención automovilistas, hay un corte parcial en Eva Perón y General Paz, mano a provincia, por un incidente vial, al igual que en Patricios y California. Al mismo tiempo, hay un corte parcial en Figueroa Alcorta, entre Ombúes y La Pampa, por un operativo policial. En cuanto a los servicios, el tren Mitre circula con cronograma reducido en el servicio Cardales por un accidente en Maquinista Sabio. Por otro lado, la estación Tribunales de la línea D del subte se encuentra cerrada por obras. El resto de las líneas de trenes, subtes y el premetro circulan a horario.
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1: Mark Murphy, Exactly Like You, era lo que escuchabas en Blackie 89.1. Momento de hablar del ámbito cambiario y te contamos que el Banco Central informó su lista de principales variables e indicó que las reservas cayeron durante este viernes. De acuerdo a la autoridad monetaria, hoy se compraron 46 millones de dólares, mientras que los activos internacionales se desplomaron en 1.405 millones. De este modo, las reservas quedaron en 47.596 millones de dólares, mientras que el dólar oficial hoy cerró a la baja en 1.510 pesos por unidad, según Banco Nación. Y escuchamos ahora en Blackie 89.1, Dinah Washington, My Old Flame.

0: Fernández y Babi López Furst en Blacky 89.1, So In Love.
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0: Para lo que resta de este viernes, atención porque hay alerta naranja por tormentas sobre la capital. Mañana sábado se espera que continúe la chance de tormentas fuertes en las primeras horas del día y que vaya mejorando paulatinamente desde el mediodía sobre la ciudad. La mínima estimada, 14 grados, máxima 19. Por último, este domingo se espera una jornada con cielo mayormente nublado en prácticamente todo el día, con un descenso de las temperaturas y en principio sin lluvias a la vista. La mínima estimada, 10 grados, máxima 15. A las 5 de la tarde, 33 minutos, la temperatura en la ciudad de Buenos Aires es de 23 grados 7 décimas. La humedad 77% y el cielo está algo nublado.
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En Blackie 89.1, Didi Bridgewater, Afro Blue. El disco Thanks for the Memory, The Great American Songbook, volumen 4, se lanzó en octubre del 2005 y fue el último trabajo de la serie de homenajes a los clásicos del gran cancionero americano, a cargo de uno de los cantantes británicos más importantes de todos los tiempos, y lo que viene ahora es el track número 4 de este disco. En Blackie 89.1, Rod Stewart, Long Ago and Far Away.

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0: Barney Kessel, Night and Day, era lo que escuchabas en la tarde de Blackie 89.1. 24 grados la temperatura en estos momentos en la ciudad de Buenos Aires, la humedad 77%, el cielo está parcialmente nublado y te recordamos que hay alerta naranja por tormentas para lo que resta del día. Ahora seguimos con el Flor Balvis Quartet, Is You Is or Is You Ain't My Baby.
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0: con In The Mood en Blacky 89.1.
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0: Atención automovilistas, hay un corte total en el enlace del Paseo del Bajo hacia la autopista 25 de Mayo por un vehículo detenido. Además, sigue el corte en Eva Perón y General Paz, mano a provincia, tras un incidente vial, al igual que en Patricios y California. También hay un corte parcial en Eva Perón y Ortiguera por un poste caído sobre un vehículo. Al mismo tiempo, hay un corte parcial en Figueroa Alcorta entre Ombúes y La Pampa por un operativo policial. Asimismo, hay un corte total en Paraguay y Larrea, pero por un operativo de bomberos. En cuanto a los servicios, el tren Mitre circula con cronograma reducido en el servicio Cardales por un accidente en Maquinista Sabio. Por otro lado, la estación Tribunales de la línea D se encuentra cerrada por obras. El resto de las líneas de trenes, subtes y el premetro circulan a horario.
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1: Las 6 de la tarde, 17 minutos, y escuchabas en Blackie 89.1 Tony Bennett, The Way You Look Tonight. En estos momentos, en la ciudad de Buenos Aires, la temperatura 24 grados 5 décimas, la humedad 76%, cielo nublado. Continuamos con muchos más clásicos y llega Louis Armstrong, Sweet Georgia Brown.

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0: Escuchabas a Gillespie en la tarde de Blacky 89.1 Neón.
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0: Para lo que resta de esta noche, atención porque se esperan tormentas fuertes sobre la capital con alerta naranja. Mañana sábado se espera que continúe la chance de tormentas fuertes en las primeras horas del día y que vaya mejorando paulatinamente desde el mediodía. La mínima estimada, 14 grados, máxima 19. Por último, este domingo se espera una jornada con cielo mayormente nublado en prácticamente todo el día y sin lluvias a la vista. La mínima estimada, 10 grados, máxima 15. A las 6 de la tarde, 30 minutos, la temperatura en la ciudad de Buenos Aires es de 24 grados, 5 décimas. La humedad, 76%, cielo nublado.
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Eran Frank Sinatra y Count Basie en Blackie 89.1, Pennies from Heaven. Y luego de darse a conocer el proyecto del presidente de la FIFA, Gianni Infantino, de vender acciones de la Copa Mundial para conseguir fondos extra, y que tuvo ayer el rechazo de las 55 selecciones de UEFA y de las 41 selecciones de CONCACAF, ahora se suma el rechazo de la Confederación Asiática de Fútbol. A través de un comunicado, el organismo consideró que la propuesta denominada FIFA Forward Enterprise no puede, de forma realista, lograr el amplio consenso y la unidad necesarios para seguir adelante. La postura de la entidad llegó luego de que la propia FIFA emitiera otro comunicado en el que aseguró que pretenden seguir adelante con el plan, ya que el proceso de consulta previsto se vio interrumpido por informaciones erróneas en medios de comunicación. Recordamos que para que se apruebe un proyecto de la FIFA se necesita el visto bueno por mayoría simple, es decir, de al menos el 50% de las selecciones, y con el rechazo de la Confederación Asiática ya serían 136 de las 211 federaciones que rechazan la iniciativa. 6 de la tarde, 39 minutos, y continuamos ahora con Jamie Callum, But For Now.

0: En Blackie 89.1, Nicholas Payton, In the Beginning.
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0: Y llegan más propuestas para que comiences este fin de semana con el mejor jazz en vivo. Esta noche a las 20.45 horas estará el Leo Álvarez Quinteto presentando su disco Días de Gracia en Press, Anchorena 1347 en el barrio de Recoleta. En tanto, también esta noche, pero un poco más tarde, a las 21.15, estará la Why Not Big Band con clásicos de todos los tiempos de la época de oro del jazz en Swing City, Scalabrini Ortiz 103 en el barrio de Villa Crespo. 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
1: Chet Baker, Nina Simone, Carmen McRae, Jules Holland y muchos artistas más en la única radio de jazz de Buenos Aires.

0: 9.1 era Miles Davis. Move.
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0: Atención automovilistas, continúan las demoras en el enlace del Paseo del Bajo hacia la autopista 25 de Mayo por un vehículo detenido. Además, sigue el corte en Eva Perón y General Paz, mano a provincia, por un incidente vial, al igual que en Patricios y California. También hay un corte parcial en Eva Perón y Ortiguera por un poste caído sobre un vehículo. Al mismo tiempo, hay un corte parcial en Figueroa Alcorta entre Ombúes y La Pampa por un operativo policial. Asimismo, sigue el corte total en Paraguay y Larrea por un operativo de bomberos. En cuanto a los servicios, el tren Mitre circula con cronograma reducido en el servicio Cardales por un accidente en Maquinista Sabio. Por otro lado, la estación Tribunales de la línea D del subte se encuentra cerrada por obras. El resto de las líneas de trenes, subtes y el premetro circulan a horario.
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Estás en Blackie 89.1. Era el Red Garland Trio, Star Eyes. 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Continuamos mientras tanto con muchos más clásicos y llega Nina Simone, Mood Indigo.

0: Era Rubén López Furst en Blacky 89.1, Una abeja durmiente.
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0: Para lo que resta de este viernes, atención porque se esperan tormentas fuertes sobre la capital con alerta naranja. Mañana sábado se espera que continúe la chance de tormentas fuertes sobre la capital.

0: que vaya mejorando paulatinamente durante el resto del día, con una mínima estimada en 14 grados y una máxima de 19. Por último, este domingo se espera cielo mayormente nublado en prácticamente todo el día, con un descenso de las temperaturas y también sin lluvias a la vista. La mínima estimada, 10 grados, máxima 15. A las 7 de la tarde, 29 minutos, la temperatura en la ciudad de Buenos Aires es de 23 grados 8 décimas, la humedad 78% y el cielo está parcialmente nublado.
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0: En Blackie 89.1, Amos Lee, That Old Feeling.
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0: El Pete Roth Trio con el legendario baterista Bill Bruford publicará el 18 de septiembre el CD DVD en vivo Group Chat, editado por Winterfall Records. El material reúne 9 temas grabados en concierto e incluye un DVD con 35 minutos de actuaciones y entrevistas, y el disco fluye con total libertad entre el jazz, el funk y la música clásica contemporánea. El lanzamiento marca el regreso de Bruford a un trabajo como protagonista luego de 13 años alejado de los escenarios y presenta su primer material nuevo en 19 años.
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En Blackie 89.1, Nora Jones, I Got to See You Again. Y en el ámbito internacional continúa la tensión en la región de Ceuta, España, luego de que el Ministerio del Interior de ese país informara que arribaron 60.000 inmigrantes provenientes de Marruecos, teniendo su pico máximo ayer jueves, lo que llevó a que el gobierno español acelerara las salidas de aquellas personas que ingresaron de manera irregular. De acuerdo a fuentes oficiales de la región, se logró coordinar hasta el momento el regreso de manera voluntaria de al menos 53.000 personas de regreso a Marruecos. Y por su parte, el presidente español Pedro Sánchez atribuyó la entrada masiva de inmigrantes a las mafias dedicadas al tráfico de personas. En tanto, el resto de los países de la región comenzaron a tomar medidas al respecto, como por ejemplo Italia, que dispuso la reintroducción de controles aleatorios en puertos y aeropuertos, mientras que Francia anunció que multiplicará por 5 el número de agentes encargados de los controles fronterizos con España. Y cerramos esta hora en Blackie 89.1 con Freddie Roach, Brown Sugar.

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2: En esta nueva hora de clásicos llegan Stacy Kent, Johnny Hartman, Charlie Parker, Harry Connick Jr. y muchos artistas más, como siempre, en la única radio de jazz de Buenos Aires.

0: Escuchabas a Waller Moods con Ain't Misbehaving en Blackie 89.1.
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0: Atención automovilistas, continúa el corte en Eva Perón y General Paz, mano a provincia, tras un incidente vial, al igual que en Patricios y California. También hay un corte parcial en Eva Perón y Ortiguera por un poste caído sobre un vehículo. Asimismo, sigue el corte en Paraguay y Larrea por un operativo de bomberos. En cuanto a los servicios, el tren Mitre circula con cronograma reducido en el servicio Cardales por un accidente en Maquinista Savio. Por otro lado, la estación Tribunales de la línea D del subte se encuentra cerrada por obras. El resto de las líneas de trenes, subtes y el premetro circulan a horario.
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0: En Blackie 89.1 era Harry Connick Jr. For Once in My Life.
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0: Que la lluvia no te detenga, que te recomendamos más salidas para que comiences este fin de semana a puro jazz. Esta noche a las 22 horas estará el 3 Latin Jazz presentando el cancionero de Cole Porter en Desafinado Club. Diagonal 93, número 52 en City Bell. En tanto, también esta noche, pero a las 22:30 horas, llega Gillespie con un ciclo homenaje a Miles Davis en Bebop Club. Uriarte 1658 en el barrio de Palermo. Por último, también esta noche, a las 22:30 horas, estarán Matías Davanch, Lio Biondelli, Julián Montauti y Martín Vicente presentando la música de Herbie Hancock en Thelonious. Nicaragua 5549, también en el barrio de Palermo. 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

0: cover de esta hora, Stacy Kent, God Only Knows.
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0: Para lo que resta de este viernes, atención porque se espera que continúen las tormentas fuertes sobre la ciudad y recordamos que hay alerta naranja por tormentas. Mañana sábado se espera que continúen las tormentas fuertes en las primeras horas del día y que vaya mejorando de a poco durante el resto de la jornada, con una mínima estimada en 14 grados y una máxima de 19. Por último, este domingo se espera una jornada con cielo mayormente nublado en prácticamente todo el día, con un descenso de las temperaturas y sin lluvias a la vista. La mínima estimada, 10 grados, máxima 15. A las 8 de la noche, 31 minutos, la temperatura en la ciudad de Buenos Aires es de 22 grados, 8 décimas. La humedad, 87%, cielo nublado con tormenta débil.
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En Blackie 89.1, Michael Bublé, That's Life. Más temprano te contábamos sobre los aumentos en el transporte público que se vienen a partir de mañana para el mes de agosto, y ahora te contamos brevemente sobre los aumentos que se vienen en servicios y en los peajes del AMBA. En principio, los clientes de AISA de la ciudad y de la provincia de Buenos Aires tendrán un aumento en la tarifa del agua en torno a un 3%, mientras que las empresas de servicios de salud ajustarán sus valores en torno al 2%, pudiendo ser una cifra mayor o menor dependiendo de la compañía. En el caso de los peajes de la ciudad de Buenos Aires, el aumento será del 3,9% en promedio, que llevará a los siguientes valores para hora pico. En el caso de la autopista Alberti, 1.880 pesos con 43 centavos; en la autopista 25 de Mayo y Perito Moreno, 6.662 pesos con 77 centavos; y para la autopista Ilía y los peajes de Retiro 2, Sarmiento y Salguero, 2.769 pesos con 96 centavos. Por último, quienes deban actualizar el valor de su alquiler en agosto en función de un contrato con ajuste trimestral basado en el IPC, el índice de precios al consumidor, ellos afrontarán un incremento del 6,6%. Y a las 8 de la noche, 42 minutos, continuamos en Blackie 89.1 con Diego Colatti, Atajala.

Y de esta manera llegamos al final de esta edición de La Noche de Blacky 89.1. A cargo de la puesta al aire estuvo con nosotros, como siempre, Hernán Gómez. Yo soy Lucas Boltrino y nos reencontramos este domingo desde las 15 horas para disfrutar de una velada muy especial de Blacky Weekend. Nos vamos escuchando a Hip Sista, Come On Home. Que tengas un gran fin de semana. Chao.